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1: De jueves a domingo siempre llego tarde, a veces los lunes y a veces los martes. 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Sí, sí.

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1: Son las 2:18.

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0: Son las 4 con 5 minutos.
1: Vamos a guardar silencio y vamos a acercarnos al Padre. Revisa tu corazón porque ahí puedes encontrar la palabra Padre. Todas las mañanas, todas las noches, todos los días, a cualquier hora del día se asomaba el viejo. Uno de sus hijos se había ido, pero él de terco todos los días se asomaba esperándolo, porque sabía que iba a volver, sabía que un día como hoy iba a volver. Sabía que en el fondo nunca se había ido. Regresó muy golpeado. La vida lo había tratado mal, como suele hacerlo. Todos los días se asomaba el viejo y lo criticaban. Que no lo haga, hombre, que no lo haga, que no se maltrate así. Que no se maltrate así. Pero el viejo no se maltrataba. No lo hacía por lástima ni por dolor, sino por convicción. ¡Va a volver! El hermano mayor decía: ¿cómo es posible que lo espere así? Sí, y yo que vivo acá no me pela, y no era verdad. El hijo mayor también quería un sentimiento que el padre no le iba a dar: la lástima. O se dejaba amar o no. Una tarde, por fin en el horizonte se vio una sombra, y el viejo se dio cuenta quién era. Y salió corriendo, cansado como estaba. Corrió. Su edad no le estorbó nada. El hijo venía golpeado, sucio, amoratado. Traía todo un discurso preparado: padre, he pecado contra el cielo y contra ti. No merezco que me llames tu hijo. Ponme a trabajar como uno de tus siervos, y ya la hice. Su padre no lo oye, y si lo oye no lo peló como debe hacer, y lo abrazó, lo abrazó. Es tan extraño que eso lo entiendan muchos que jamás recibieron un abrazo de sus padres. Pero eso Dios lo hace, amigo, y supera el abrazo de cualquiera. Y cuando lo abrazaba, aunque se ensuciaba del chavo, no le importaba. Deja que Dios te abrace, porque con su abrazo te va a llenar de amor, va a echar fuera el miedo y va a limpiar un montón de faltas, porque eso es lo que hace el amor. Ese viejo terco del que te estoy hablando es al que esta noche le podemos cantar: tú y yo con todo nuestro corazón.

Ánimo, dile papá. Ánimo, abre tu boca y díselo: papá, padre, Abba. Dios no es un padre, Dios es el padre. Ánimo, tú eres su hijo, heredero. Díselo, no eres alguien extraño. Díselo.

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0: ya que le hemos pedido al Espíritu de Dios que nos
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2: De niños armamos un berrinche para que papá y mamá nos pelen.
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2: Impresionante lo que hacemos de adultos para llamar la atención también. Aunque en ese camino nos hagamos daño. Dios inventó el tiempo. Usted y yo, la prisa. Vivimos en una época de rapidez. Fast food, comida corrida o a la carrera, que es lo mismo. Llegamos al restaurante y ya está hecho todo. Dios tiene muchas cualidades. Una que no tiene definitivamente es instantánea. Dios nunca, a ver si me entiendes esta. Dios nunca va a decidir nada por ti. Nada por ti, nada. Es padre, pero no es paternalista. Es maestro, pero te enseña a aprender. Poco a poco. Vive tu momento. Vive este momento. La decisión más grande que Dios tomó por ti hace siglos fue nunca decidir nada por ti.
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2: Ciertamente Dios quisiera que muchas cosas no pasaran. Para empezar, Él no quería que su hijo muriera en la cruz. ¿A quién le gusta la idea? Pero lo envió para que por eso muchas cosas pasaran también. Tienes derecho a equivocarte, derecho a caer, derecho a fracasar. Vivimos en la época de los hombres y mujeres de éxito. Lamentablemente, nadie se acuerda de que la cruz, durante siglos, fue el lugar de mayor vergüenza y fracaso. Hasta que Jesús se acostó en ella y de ahí salió el más grande de todos los éxitos. Dios no va a decidir por ti. Va a estar contigo en tus decisiones, pero no va a decidir por ti. Oye Dios, dime hijo, ¿será ella mi novia? ¿Quién? ¿Ella? ¿Ella? No sé. Ah, ¿cómo que no sabes? ¿No que eres Dios?
4: Pues sí, pues yo no ando en chismes, ¿eh?
2: Eso te toca a ti. Si le pides a Dios un árbol de naranja, cuenta con él, Dios te lo va a dar forma de semilla. Dios, esta persona me estorba para solucionar este problema. ¿Me podrías ayudar? ¿Cómo, hijo? Pues no sé, ilumínala o elimínala. No. Si tuviste la capacidad de meterte en ese lío, Dios te va a dar un milagro cuando te enseñe la capacidad de manejar ese lío. Ese es Dios. Él sigue curando enfermos, sigue sanando, haciendo milagros muy evidentes hasta la fecha, porque el poder sigue ahí. Pero hay otro tipo de milagros no tan evidentes, como nuestro proceso lento y seguro hacia algo bueno. Si le pides a Dios un árbol de naranja, cuenta con él en forma de semilla. Dios, ¿me das un árbol de naranja? ¿Cómo no, hijo? Está bien, nada más que mi concepto de árbol y el tuyo como que no coinciden mucho. O sea, el mío es un poquito más grande, con hojas, todo. No, hijo, eso es un árbol. Esto es una semilla, señor. Es un árbol, es una semilla. Yo sé lo que es una semilla. Hijo, yo inventé el árbol, eso es un árbol. ¿Y qué hago con esto? Tómala, siémbrala en el límite del patio donde termina la casa. Para hacerle caso a Alberto Cortés. Y cuando crezca va a ser tu árbol y el mío. Dios jamás le va a quitar sabor a tu vida. No sería Dios. No sería Dios. Vive tu momento. Es todo lo que tienes. Es todo lo con lo que cuentas. Esta canción no te la canto yo. Tampoco te la canta Dios. Escúchala con calma porque esta canción te la cantas tú mismo.

0: me acercó un chavito de 15 años. Pongámosle José. Martín, ayúdame. Tengo 15 años. No sé quién soy. Ni qué quiero. Y ven acá. ¿Cómo te llamas? José. ¿Qué edad tienes, José? 15 años. Ok. Escúchame bien. Es ridículo, pero escúchame bien. Eres José. Y tienes 15 años. Cálmate. Caramba. Vive tu historia en este momento. Lo único con lo que cuenta se llama presente. Aunque haya gente a la que le paguen por decirlo, el futuro no existe. Nadie te garantiza el día de mañana. Este es tu momento. Vive tu presente y vívelo bien. Si no, el pasado va a ser una pesadilla y el futuro un cajón lleno de miedo. Vive tu presente, porque si lo vives, el futuro va a ser una buena esperanza y el pasado una gran lección. Es todo lo que tienes que hacer. Yo no sé quién es más idiota, perdóname la palabra tan brusca. Aquel que te enseñó que la gente no falla, o tú que se lo creíste. La gente falla, algunos tienen hasta la costumbre. Si te falló alguien de la iglesia, alguien que dirige la alabanza, algún cura, una monja, alguien te falló, alguna autoridad, tu papá mismo, tú mismo, prepárate para eso. Porque no está lejos el día de que alguien más te vuelva a fallar. Y no está lejos el día de que tú mismo, una vez más, vuelvas a fallarte o a fallarle a otros. Camina cada día. Si estás viviendo un momento de alegría, disfrútalo. Si estás en un momento de tristeza, disfrútala. Igual que la gripa. ¿Para qué pelearse con la gripa? Un buen té, un buen libro, y que la gripa se vaya al rato. Calma. Calma. Jóvenes, chiquillos, si no te sale el bigote, no te rasures el labio. ¡Date un chance, hombre! Si el pelo se cae, trátalo con cariño y llámalos por nombre. Y acéptate. Algunas chiquillas se pintan para aparentar 10 años más. Parecen casa nueva. Solo faltan banderillas ahí colgando. Lo que no saben es que dentro de 10 años van a andar pintándose para aparentar 10 años menos.
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0: Un amigo mío me decía que su mamá dejó de contar sus años y ahora él es mayor que su mamá. Vive tu momento. No tengas miedo de las decisiones que tomas. Pésalas. Mastícalas, piénsalas. Pero no tengan miedo de sus decisiones. Porque Dios, aunque sean equivocadas, sabe bendecir decisiones. Esto especialmente a todos, pero a una pareja de amigos que andan por acá, que están tomando decisiones fuertes pronto. Ánimo, pues. Hablando del matrimonio un poco. El matrimonio es un invento de Dios. Por eso al diablo no le gusta. Ni al hombre. Y a uno que otro cantante por ahí tampoco le gusta. No digo nombres para no meterme en líos. Hay gente que va a llegar frente a Dios. Dios, dime, hijo, ¿me ayudas con mi esposa? ¿Qué pasó? Salió mala, man. ¿Me la cambias? Ya está en 40. ¿Por dónde 20? No hay cuenta, yo me contento. No te cases con aquel que tiene el carro del año. Mejor cásate con aquel que sabe conducir su vida aunque no tenga licencia. Pero nunca digas que decidieron por ti. Ama a tus papás, escúchalos y respétalos. Pero si ya eres adulto, no dejes que decidan por ti. Porque ni Dios lo hace. cuando llegues frente a él: Dios, me fue muy mal, es que mis papás no me dieron chance, fue culpa de ellos, no mía, ten calma, ¿sale?

0: Son las 4 con 58 minutos.
1: Toma, Señor.
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1: 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Calma el llanto que hay en mi interior, Jesús. Tómame en tus brazos y abrígame una vez más con tus palabras de aliento y de amor. Sécame estas lágrimas, Jesús. Cámbiame la ruta.

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0: Aquí estamos, Señor. Nosotros iremos. Aleluya.
1: Son las 5:13.

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uso de corazón para perdonar, Señor, y me cuesta amar como tú lo has querido. Pero sé que con oración y con esfuerzo podré cumplir aquello de amar.

0: día me encontraré contigo, Señor. Abrirás tus brazos y me dirás: ven hacia mí, hijo mío, recibe el premio que has merecido.
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0: Son las 5 con 46 minutos.
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1: 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El tiempo los separó y fue también el tiempo el que se encargó de reunirlos otra vez. Y esto fue lo que sucedió al reencuentro.

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0: Ahí estamos en El Aventurero. Buenos días, buenos días, buenos días. Hoy domingo 13 de septiembre del 2026. Para todos los aventureros, buenos días. Oye, a mí me encanta esa canción.
1: Hermosa.
0: Porque dice:
2: yo soy el aventurero.
1: ¿Ah, es aventurero?
0: Sí, claro, el aventurero. El señor Gabriel Arriaga.
3: ¿Gustan, paisano?
0: Oiga, ¿cómo me gustan?
3: 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Me encantan las chatas de caras bonitas. Y aquí estoy, mamacita, para darte mi cariño. Claro que si eres soltera. Oiga. Porque si no, no, no, no, porque me llora el niño.
0: Oiga, me llora el niño. En esa buena mañana, en ese domingo, Samuel, buenos días.
4: Buenos días.
0: ¿Cómo vamos, Samuel?
4: Bien, señor.
0: Infórmeme la hora, hágame el favor.
4: Son las 9:44 en el territorio colombiano, en tu radio Vibra, en el 98.8 FM, al aire.
0: Al aire.
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0: Doña Sandra, buenos días, ¿cómo vamos?
5: Bueno, muy buenos días, Andrés, muy buenos días para toda la audiencia de tu radio Vibra 98.8 FM, al aire. Aquí estamos en El Aventurero. Dándoles un saludo muy especial a todos los que nos escuchan en estos momentos. Saludos también a don Héctor, a doña Alexandra, a toda esta amable audiencia. Tengan ustedes muy buenos días y estamos aquí en El Aventurero.
0: Déjenme saludar a la gente del comercio que están en sintonía con nosotros. Ahí para toda la gente del comercio en esta buena mañana, para la gente que va en su taxi, para la gente que va en el transporte público, saludándolos en esa buena mañana.
5: Y también a los privados de la libertad en la cárcel, un saludo especial para todos ellos en el patio de las mujeres y patio de los hombres en general, para los guardianes, para todos los que nos escuchan en estos momentos.
0: Sí, claro, ahí desde la cárcel del municipio de Rivera, en los diferentes patios, un saludo muy especial para todos ellos. Buenos días también, saludándolos en esa buena mañana, ese es El Aventurero. Todos los domingos, ¿no?
5: Todos los domingos, sí, señor, es correcto.
0: De 9 a 12 del mediodía, desde ya habilitamos la línea para que saluden. Para las personas que están de cumpleaños hoy, 13 de septiembre del 2026, saludándolos a los que están de Happy Birthday to You. Un saludo, pero muy, muy especial. Así que para todos, buenos días a usted que está levantando apenas.
5: Claro que sí, para todas esas personas y también un saludo muy especial para Judy Liliana Dueñez Jaimes, que está de cumpleaños en el día de hoy. Un saludo muy especial.
0: Oye, ¿está de Happy Birthday?
5: Está de Happy Birthday tuyo.
0: Ay, juemachica, nos fuimos de celebración. Bueno, muy fácil, 317-537-2766. Ya está la línea habilitada. Bueno, saludando a don Luis ahí en Calzado La Calidad, ahí en la Galería Nueva, escuchándonos en ese momento a través del Aventurero en los 98.8 FM.
5: Bueno, entonces saludo muy especial para todas las personas del comercio, para todas estas personas que están en estos momentos atendiendo sus negocios, un saludo muy especial a cada uno de ellos.
0: Oiga, déjeme destaparle una bien buena. Oiga, está bien espumosita.
5: Por ahí lo está escuchando en el congelador, Andrés Vidarte.
0: Ay, caramba, bueno, vamos a ver, a tomarnos ese refrigerio, pero yo quiero que los que están en desenguayado en esa hora de la mañana, porque es buenísimo levantarse temprano, abrir la nevera y tomarse una bien fría.
5: Ay, eso es una delicia.
0: ¿Cierto? Vamos con más música, llegan los Tigres del Norte. Oiga, ¿en qué fallé?
5: La berraquera.
0: ¿En qué fallé? Vamos con más música. Eso es El Aventurero. Póngale, póngale.

0: la farra, me gusta el tinto, me gusta la leche calientica, me gusta el arroz con pollo, me gusta estar en tu radio vibra. Uy, hasta cantante soy yo, la. ¡Eso, súbale!
1: Con el corazón. Y a mí me gusta la parranda.
0: Eso sí, me gusta la parranda. Viernes, sábado y domingo, tres días consecutivos. Con tu radio vibra 98.8. Amanecí contento, alegre. Me recibí una taza de leche, doña Mariela. Me tenía una taza de leche calientica. Muchas gracias, doña Mariela. Leche de verdad, verdad. Y la vaca era blanca porque la leche es blanca, ¿oyó? Entonces dijo que era la vaca era blanca porque la leche es blanca. Bueno, muy bien. Amigos, muy buenos días. Ah, amanecí contento, alegre. Y llegué tarde. No, yo estaba escuchando la emisora desde las 9 allá en el Cheveroni, en el apartamento Cheveroni, allá en las Torres de Rivera con la gente 2. El apartamento Cheveroni. Va a pasar la chévere, o sea, así. Bueno, muy bien, muy contento, agradeciéndole a Dios. Gracias, Dios mío, por un día más que nos da la oportunidad para seguir trabajando, saludando a esta audiencia, mejor dicho, audiencia de verdad de los 98.8. Samuel Vidarte me va a decir la nómina de la emisora, ¿listo? Dirección General, Samuel.
2: JJ
0: Ovadilla. Bueno, con gana, ¿yo? Dirección JJ, General.
2: JJ Ovadilla.
0: Eso, muy bien. En el máster.
2: Andrés Vidarte.
0: ¿Quién?
2: Andrés Vidarte.
0: Más duro, con fuerza.
2: En el máster, Andrés Vidarte.
0: Andrés Vidarte. Al auxiliar de vuelo número 2.
2: Sandra Milena.
0: Auxiliar de vuelo número 1.
2: Samuel Vidarte.
0: Ese es mi preferido, mi locutor preferido.
2: Y don Jairo Ovadilla.
0: ¿Quién es?
2: El que está hablando ahorita.
0: Ah, bueno, muy bien, Samuel. Samuel Vidarte es un joven de 10 años, 12, 10, 11. 12 años, ya se le arregló la voz, ya tiene voz de locutor, lo felicito, pero hay que ponerle ganas, fuerza.
2: Y ya va a cumplir los 13.
0: ¿Ya va a cumplir los 13? ¿Otra vez?
2: El 28 de octubre.
0: Ah, 28 de octubre, muy bien, se puso joven ese muchacho.
3: Ese está

0: Anunciando la fecha.
1: Está anunciando la fecha. Doña Sandra, de verdad, muchas gracias por ese regalo. Hace 8 días estaba cumpliendo año ese bebecito. Hace 8 días este bebecito estaba cumpliendo, yo lo voy a decir, 62 años, como el parece, y no me lo explico de nada.
0: ¿Y no eran 63 luego?
1: No, señora, no. Con eso. 62. Muchas gracias por el regalo a nombre de tu Radio Vibra, dice usted. Muy bien. Del aventurero.
0: A nombre del aventurero.
1: A nombre del aventurero. Bueno, muy bien. Nombre del aventurero. Le voy a decirle qué me regaló. Un buzo, el color no lo tenía. Marca Polo. Oh, Polo. Bueno, hay que decir todo. Una loción. ¿De qué marca la loción? Dijo que era finísima.
0: Es de Natura.
1: Sí, ah, señor. De Natura. De naturaleza, entonces, ¿sí?
0: Eso es, mejor dicho, originales.
1: Original. Original.
0: Original.
1: Ah, bueno, muy bien. Sandra, muy bien. Sandra.
0: ¿Y Milena. ¿Qué más? ¿Y qué más? ¿Y qué más fuera de eso?
1: ¡Ah! Y me dieron un six-pack de Pony Malta. Sí. Muy bien, muchas gracias. Muchas gracias a todos ustedes. Muchas gracias, de verdad. Y estamos contentos, alegres, porque estamos disfrutando de esta vida que nos brinda Dios. Un día más de vida. Gracias, Señor, por todo. Y por todo y para todos. Bueno, le cuento que el Barazal Criollo sigue con nosotros. Hágame el favor, entonces entra al aire. Listo, el Barazal Criollo. Doña María, levante la mano. Ah, sí, levantó la mano, Doña María Renza. Es la... Ricas, ricas. Uy, ayer me comí una costilla. Deliciosa, costilla a la barbecue.
0: Ay, lo dije bien. Qué tristeza, ¿no?
1: ¿Lo dije bien o no?
0: Qué tristeza él viniendo nomás a contar aquí.
1: No, para que se antojen. Yo los voy a llevar, yo les dije, los voy a llevar. Anoche pues no los llevé porque pues, ¿por qué no? ¿Por qué no? Doña María Renza, Doña María, las solteritas y los solteritos de allá del Brazal Criollo, está Tito Romero, levante. Ah, hoy no están trabajando por la mañana, por la tarde. Ayer estaban trabajando todos. Angélica Espinosa, Alejandra Cardoso, un saludo muy especial a las solteritas. Alejandra Alvarado. Valerie Gómez, las solteritas, Juliet Montier y Alejandro Silva. Todos estos son los solteros felices del Brazal Criollo que lo atienden a uno muy bien. Y hay otra solterita ya en Agrocentro Rivera, como que me dijo Agrocentro Rivera, la mejor vendedora, Aida. La señorita Aida, la solterita feliz también, Aida. Aida, Agrocentro Rivera. Muy bien, un saludo muy especial para Aida. Me atendió muy bien. Oiga, tiene voz gruesa, ¿oyó? Aida, y tiene un tono. ¿En qué le puedo servir? Voy a ver si están los colores o no. Ta, ta, ta, tiririn. Bueno, está don Pablo. Dios, no está así, fuerte la voz, como la de Sandra. Fuerte la voz, sí, gruesa. Sandra, ¿qué me cuenta? Cuénteme. Está como que toda Aida. No, Aida la Agrocentro. Aida no estaba Aida, se llama Aida. Uh-huh. Ella estaba muy concentrada, Aida. En Agrocentro Rivera.
0: Bueno, pues yo qué le cuento.
1: ¿Qué me cuenta? Así, con ánimo, con entusiasmo.
0: Trabajando, trabajar, trabajar y trabajar. Usted sabe que yo me lo paso es trabajando.
1: Pero cuéntelo, ¿usted en qué trabaja?
0: Yo trabajo, primeramente, pues en mi negocio que tengo. Yo tengo una empresa.
1: ¿Usted tiene una empresa?
0: Yo tengo mi emprendimiento, sí, señor. Y pues también soy presidenta de junta y estoy trabajando por la comunidad de mi barrio también.
1: Fue reelegida, ¿no?
0: Reelegida.
1: Oye, nuevamente. Cuando lo reeligen, ¿sí está al aire? Sí, hola, sonido, sí. Está reelegida, ¿cierto?
0: Sí, señor, claro que sí. Y estamos trabajando por la legalización del barrio, estamos haciendo varias actividades también. También me postulé también para...
1: ¿Para qué?
0: Para lo que la gobernación va... O sea,
1: 50 sillas para cada junta de acción comunal. Sí, usted ya también hizo, Andrés, ¿no? Hay plazo hasta el 23, Andrés.
0: Ya yo me postulé, ¿sí? Ayer, entonces.
1: Hay que sacar, hay que sacar el RUD, actualizarlo, ¿no? Porque ya la junta tiene.
0: Yo tengo, ¿sí? El de con T y con B. Yo estoy al día con mis papeles.
1: Sí, Andrés, ya hiciste el RUD. Yo entonces no cambiar el nombre suyo, no representante, que usted es el presidente. No, ya entregué, ya la entrego ya de una vez, entonces. Bueno, muy bien. Esto, bueno. Oiga, entonces hay que sacar el RUD, hay que sacar el RUD. No esperar para último porque son 50 sillas.
0: Bueno, me están escribiendo.
1: ¿Quién?
0: Que más música, o sea, que
1: más música?
0: Sí. Menos bla bla bla y más pum pum.
1: ¿Más música? Pues que la traigan para ponerla, claro.

0: Más música, mentira. No, es que pues hay que hablar un poquito para que ustedes se enteren de lo que está pasando. Bueno, muy bien, entonces, Agrocentro Rivera Aida, un saludo muy especial para doña María Renza, para Sal Criollo, deliciosas cosillas, tranquilos que no se le ha terminado la invitación a ustedes, vamos a ir un día estos, ¿no? Yo les digo un sábado que venga temprano, entonces vamos. Ay, bueno, entonces, antes, la hora, por favor, Samuel, con fuerza, Samuel.
1: Son las 10:14 en el territorio colombiano, en tu radio Vibra, en el 98.8 FM, al aire.
0: ¡Eso, así me gusta! Al aire.

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0: soy. No, vagabundo, no, no, no, no. Elenita.
1: Me da igual.
0: No, no. Bueno, muy bien. Alex. Alex también. Está Alex hoy allá en Almacén Supercristal. Informe.

0: Muy bien, está Alex también, ¿no? Alex también está en Almacén Super, calle Octava, número 336. Es el primer cliente que pautó en la emisora de tu radio Vibra 98.8. Muy bien. Los dulces, dicen que los dulces están en la cafetería.
1: John Steven, para el niño y también para JJ, quiero felicitarlo en el grado que obtuvo esta semana. De verdad que lo felicitamos y le deseamos muchos éxitos en su nueva labor.
0: Ah, sí. Mi hijo, estuvimos en Bogotá acompañándolo, recibiendo el título como comunicador social y periodista. Y periodista, sí, señora. Bueno, aquí estamos con el Sony. Aquí estamos con el Sony que me regaló doña Nidia. Aquí estamos con el retorno. Muy bien, ahí estamos. Muy bien. La terraza de ellos están en sintonía, ¿no? La terraza de ellos están en sintonía. Don Héctor, primo de Octavio, de Víctor, de Andrés, ¿quién más? El que maneja el tractor. Bueno, muy bien. Allá en la terraza de ellos, cordial saludo, don Héctor. Don Héctor, ¿la señora cómo es que llama?
1: Alexandra.
0: Doña, ah, lo mismo que usted.
1: Alexandra.
0: ¿Alexandra con X o sin X?
1: Con X.
0: Sí, ¿y usted sin X?
1: Yo soy Sandra,
0: señor. Ah, es que usted es Sandra y la señora es Alexandra.
1: Es correcto. Ah.
0: Días, hace 8 días.
1: ¿Cumplió
0: 63? 62.
1: Ah, 62.
0: No, Sandra, disculpe. Usted anda buscando que no volviera, ¿qué? 62 años ese bebé, gracias por la ponimalta. Ah, muy bien, muy bien. Esa es lo que estamos celebrando. Cada 8 días, ya 8 días de celebración de los cumpleaños de este bebé. Ah, de este bebé. Es que un bebé, 62 años, sigue siendo un bebé. Uno tiene, si ¿sí sabe que el alma no envejece? El que envejece es el cuerpo, pero el alma sigue siendo el bebé. Ah, bueno, muy bien. Infórmeme la hora, Samuel Vidarte, con ganas. ¿Qué hora son, André? ¿Es Samuel?
2: No, me está poniendo otro nombre, ¿no?
0: Samuel, le dije. Samuel, por favor.
2: Son las 10:41 en el territorio colombiano, en tu radio Vibra, en 98.8.
0: Levantó la mano, Elena. Va a cumplir 70.

0: 72 años. Me lleva 10 años. Yo 62 y ella 72. ¿Sí o no, Elenita? Le dicen Elenita del barrio. Sí. Ahí está. Muy bien, levantando la mano. Jesús David también. Ah, está Alex. Alex también está. Alex. Alex de Quiroga.
1: ¿Y los dulces?
0: Los dulces están en la cafetería,
1: mijita. No, señor, estoy preguntando los dulces del que viajó ella a Supercristal.
0: Ah, Freddy, ajá. El que fue a San Andrés.
1: Ah, sí, señor.
0: Ah, no, él ya, el paquete me trajo una botella de whisky, sí.
1: Vea, pues, sí, entonces toca jalarlo porque acá no ha traído nada aquí en la emisora.
0: Sí, esto, el paquete me trajo una botella de whisky. Freddy, que estuvo en San Andrés una semana con su esposa, con su hijo, disfrutando las vacaciones. Bueno, muy bien. Sí, me trajo una botella así de grande. Grande. Un garrafón. Bueno, señoras y señores, es tu Radio Vibra 98.8. Recuerde, como dice, para las aventureras de tu Radio Vibra, las aventureras, como dice el picantoso, la que me quiera agarrar a mí, que sepa de una vez que yo nací suelto. Un saludo muy especial para la mamá de Julián Romero, doña... ¿Cómo es que se llama?
1: María.
0: María. María de los Guardias, no, María nomás. Ahora aquí con María de los Guardias, un saludo muy especial para todos los internos de la cárcel de aquí que entrando a Rivera, ahí están las instalaciones de la cárcel, allá los internos para el patio de las mujeres, cordial saludo. Dice que no se pierden ese programa, ¿vio? Me lo han confirmado, que no se pierden el programa del aventurero. Entonces las aventureras y los aventureros, allá los internos, cordial saludo, los saluda tu Radio Vibra 98.8 FM. Doña Aida, allá en Agrocentro, dejé sintonizar la emisora porque estuve allá. Y están escuchando otra emisora, no, pero ¿cómo hago para saludarlo? Y están escuchando otra, ah, no, ya lo vamos a cambiar, Entonces, Aida, como es tan inteligente, habla grueso ahí. ¿Sí? Pero voy a hacer una campaña muy seria para los padres de familia. Así no sea, sí, para otro, sí, porque tiene, cuando es padre de familia es porque ya tiene un bebé, ¿cierto? Uh-huh. Entonces, ¿qué pasa? Este celular que yo tengo en mis manos, como el que usted, como el que tiene ahorita en ese momento su niño de 2 años, de 3 años, le dejan el celular a los niños que para que no moleste, que para que se quede quieto, ¿sí? Y ya está confirmado en todas partes, si van a pedir una cita, el niño le dan un celular para que se quede quietico y el niño queda como un robot ahí. ¿Sí? Y trabajan más que uno. Eso ya mueven esos dedos cambiando de video. Entonces, a partir de hoy, regaño a todos los padres, ¿sí? Regaño, sí, llamarle la atención a todos los padres de familias que le dejan el celular un niño de 2 años, de 3 años, de 2 años en adelante. Que para que no moleste. Que comenzó a llorar. No, y entonces le pasan, por lo que el niño está llorando. Le pasan el celular. Ya no llora más. Ya no llora más. Que porque le dieron el celular. Y entonces la mamá y el papá quedan tranquilos viendo películas o algo así, otra cosa que estén haciendo. Y el bebecito con el celular. Y le quitan el celular.

0: Eso yo estoy de acuerdo con lo que dice.
1: Acuérdeme que todos los domingos vamos a hablar de ese tema. Que no nos pase ni un domingo más. Listo, eso es sí, una señor. Campaña de tu Radio Vibra. ¿Sí? Enojes el que se enoje, padre de familia, pero le vamos a hacer un favor a usted, a los niños.
0: A los niños.
1: A los niños. A los niños, que anteriormente eso no existía. Cuando yo nací, esto no existía. ¿Sí? Usted tampoco, cuando usted nació, tampoco existía.
0: A los niños se les pasaba una maraquita o un juguete, algo se entretenía, pero no el celular, es correcto.
1: No, es que no existía el celular todavía nací. Ni usted tampoco, porque usted también ya no se cocina suave.
0: No, señor, pero si usted es mayor, 12 años que yo, señor.
1: ¿12 Jairo años?
0: Bayo. Sí, señor.
1: ¿Verdad?
0: Claro que sí, señor.
1: Pero demuestra más. ¿Qué dirán sus hijas? ¿Qué han dicho sus hijas?
0: No, no, señor, es muy
1: montador, ¿cierto?
0: ¿Y por qué se lo aguanta tanto, mi mamá?
1: Así, sí, sí,
0: pero entonces no.
1: Usted dice, no, me encanta la radio.
0: Exactamente.
1: Sí, quedó en la radio, ¿no? Bueno, muy bien, un saludo muy especial para todos los concejales del municipio de Rivera. Entraron ya a las sesiones desde agosto, ya están sesionando. Entró otro concejal, ¿no? ¿Renunciaron ya dos concejales? Han renunciado dos concejales, entraron dos, y ahí están. Mejor dicho, desde años a pantalla.

0: me gusta el zapote. Ah, soy yo y cantante, ¿yo? Sí, no, mentiras. El zapote que nos trajo usted, ¿usted fue la que nos trajo el zapote? Sí, ¿cierto, Sandra? Usted es Sandra, ¿no? Usted es Sandra, bueno. No Alexandra, sino Sandra, bueno. Muy bien. 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Un saludo muy especial para doña María Renza. En este momento están descansando porque ya en las horas de la tarde, a partir de las 4, abren su negocio el Brazal Criollo aquí en Rivera. Uy, esas costillas, ¿vio? Costillas. Uy, a mí me gustan las mujeres. Ese tema musical es muy bueno, muy bueno. Se me dejó la música para toda la vida. Bueno. Oiga, ¿dónde compré los tamales que me trajo? Ricos tamales, la felicito. Me acabé de comer un tamal que me trajo doña Sandra de cumpleaños. Tamales grandes, grande el tamal. ¿Usted dónde los compra? ¿Aquí en Rivera?
1: Sí, solamente hay una persona que yo le compro el tamal porque me gusta mucho. Esos tamales los venden ahí al pie de su chance, al pie del antojo. O sea, el su chance que queda al pie del antojo, frente.
0: Allá. Ah, ya.
1: En la hay una salsamentaria, en la misma salsamentaria, en la parte de adelante, de la parte de la otra puerta, o sea, hay dos puertas, la salsamentaria y la que le sigue, ahí donde venden los tamales.
0: ¿Usted me decía que también hace tamales?
1: Sí, señor.
0: Hacía, claro, ¿no?
1: Sí. No, pero voy a hacer porque son los sábados y el programa es el domingo. Entonces sí voy a hacer tamales.
0: ¿Y cómo le va a poner? ¿Tamales qué? ¿Sandra?
1: Tamales doña Sandra.
0: ¿Así?
1: Sí,
0: tamales
1: señor.
0: Tamales doña Sandra. Muy bien. Allá en el Brazal Criollo está Tito Romero, está Angélica Espinosa, Alejandra Cardoso, Alejandra Alvarado.
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0: Las costillas, un día esto lo invito, tranquilo. De aquí a, no pasa aquí el 31 de diciembre. ¿Oyó?
1: No, pero pues si no puede venir porque.
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0: a Andrés no le gusta la costilla casi. Bueno, muy bien. Samuel Vidarte, hágame el favor y me informa la hora, Samuel.
3: Son las 11:19.

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1: Muy bien, muy bien, muy bien, Samuel. Ahí vamos, ahí vamos. 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Almacén Super, doña Nidia Eldarchila. Un saludo muy especial para mi hijo, John Steven Bobadilla Archila. Un saludo muy especial para también para mi nieto Juan Jacob. Juan Jacob Bobadilla Cruz. Allá hoy ya pusieron a trabajar a Jesús. Jesús, ¿no? Jesús es que llama así. Jesús David, allá en Almacén Super. Hay que ponerle super cachucha, que Mr. Cachucha 2, porque también tiene cachucha hoy. Alex, también un saludo muy especial. Le tocó trabajar a Alex, Almacén Super. Para todos, Elenita, como que ya se fue. Muy bien, ella es la sardina que va y saluda todos los días a los sardinos de Almacén Super. Sí, imagínense. 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
1: Ay, se me olvidó. El usted necesita es un ¿qué? Un peinador es que llama, no, esto un para el baño, ¿no? Un gabinete, se
2: pero
1: me olvidó.
2: Pero parece que no le pagara porque
1: el imagínate. Gabinete, sí, hay que siempre se me olvida. No quiere vender, ¿no? A doña Nidia que le acuerde, sí, un gabinete, ¿no? Bueno, muy bien. Para el próximo fin de semana. Fin de semana. Oye, hay un programa los viernes que es de 4 a 6, pero arrancan como a las 4 y media. Parece el programa del aventurero. Parece el programa del aventurero. Lo anuncian desde las 9 de la mañana y arrancan a las 10. A las 10. No, ya empezamos más temprano, a las 9 y
2: más
1: media,
2: temprano.
1: Creo. Bueno, y el programa de los gomelos que hacen ahí de los viernes. El programa es bueno. Ahí lo que lo malo son los locutores. Aunque esté escuchando Carlos Mario, ¿no? Para que se escuche. ¿Y quién? Si te fue mal. Cuatro gomelos. Y lo hacen bien. ¿Para
2: no,
1: qué?
2: Sí, un saludo un muy, muy especial bueno. Para ellos también.
1: Lo hacen bien.
2: Entonces, para Nelson Zambrano
1: Nelson
2: y para Carlos Mario.
1: Y Carlos Mario. No, Carlos Mario es el gomelo principal. O sea, mire que un saludo muy especial para Juan Jairo, allá en Neiva. Ahora todo gomelo. Carlos Mario no está escuchando la emisora a esta hora. Es como que no escucha la emisora. No tiene radio, ¿o sí? Hay que darle un radio a Carlos Mario para que esté pendiente de tu radio Vibra 98.8. La terraza de ellos. Levantó la mano, don Héctor. Ahí lo estoy viendo por las cámaras, don Héctor. Ahí en la terraza de ellos. Cordial saludo. Muchas gracias por la invitación. No sé si mando la delegada o el delegado a recibir el sancocho, el plato típico que me ofreció hace 8 días de cumpleaños del bebé. Entonces, pues vamos a ver y rifamos aquí entre estos dos muchachos para que vayan. ¿Usted qué opina, don Héctor? ¿Manda un delegado? Bueno, muy bien. Levante la mano. Ahí está. ¿Y la esposa cómo es que llama la esposa, don Héctor?
2: Alexandra.
1: Alexandra. Y usted es Sandra, ¿no? Bueno, Alexandra, saludo muy especial. ¿También es de Fortalecilla ella?
2: No, ella es de Villavieja, Huila.
1: ¿Y es que usted es de Villavieja? No.
2: Pues lo que pasa es que me registraron allá, don Jairo. Entonces uno, pues... Me registraron, pero yo soy riverense.
1: ¿Sí?
2: Mi cédula es de acá de Rivera, bueno.
1: Ah, mi cédula es colombiana, ¿o yo?
2: Sí. No, pero es que mi cédula es de Rivera, Huila.
1: ¿Expedida en Rivera?
2: Expedida en Rivera, sí, sí señor. Claro está, yo llegué a los 17 años acá a Rivera.
1: ¿Y por qué hasta ahora la vi yo?
2: Ah, hombre,
1: sí,
2: yo no sé.
1: Sí, porque escondida, ¿verdad? Que de los 16 años. ¿Verdad? Ah, ya, porque metió a la política. Me di cuenta que porque estaba en campaña... De una, oye, ¿cuándo viene Edilmer? Hay que decirle a Edilmer que dijo que iba a venir, que está haciendo una base de datos de los artistas. Don Edilmer Vidal, si está escuchando, que día me llamó el domingo, pero pues como yo estaba durmiendo el domingo, me llamó para saludarme de los cumpleaños y no le contesté, pues me di cuenta que me había saludado. Bueno, ahí le recibo entonces el saludo a don Edilmer Vidal, próximo alcalde del municipio de Rivera. Si Dios no lo permite, porque Dios pone reyes y quita reyes. ¿No se sabía
2: es,
1: eso?
2: Sí, señor, eso es correcto.
1: Dios pone reyes y quita reyes. Un saludo muy especial para mi amigazo. ¿Sí sabe quién es mi amigazo?
2: ¿Quién es?
1: El presidente de la República. Amigazo. Ahorita cuando fui el miércoles a Bogotá, me llamó. Me dio cuenta que yo estaba en Bogotá y me llamó. Dijo, general Bobadilla, amigo, me dicen general. Uh-huh. Y como él es

0: firme por la patria. Entonces, yo no dije, yo soy retirado.
1: No, y es que estamos bien de presidente, de verdad que sí.
0: Ah, le solté la lengua a esta mujer, Dios mío. Le solté la lengua. Entonces, no, para que vea, me invitó a almorzar. Sí, pero pues me tocó pagarle yo porque no tenía plata en el momento el presidente. ¿En serio? ¿No está escuchándole?
1: Ah, sí, bueno. Yo estoy escuchándolo.
0: Está como los peladitos, ¿cierto? Como los niños. No suelta el celular. Bueno, muy bien. 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Cuénteme, Samuel Vidarte.
2: Para saludar a mi hermana, a mi mamá.
0: Y ¿pero cómo se llama su hermana?
2: Sí, dígame. Mi hermana Luna, mi mamá Janet y la integrante de la familia que ya tiene 2 meses, Milo.
0: ¿Milo?
2: Sí, Milo.
0: ¿El perrito le pusieron Milo? Sí. ¿El nuevo integrante de la familia?
2: Sí, Milo.
0: Milo. Así tengo un perrito también allá donde yo vivo. Al frente se llama Milo. Milo. Ah, y ya lo vacunaron y todo.
2: Sí, ya, ¿sí? Ya la segunda dosis.
0: ¿Segunda dosis? Sí, ojo con la dosis. ¿La dosis personal del perro?
2: No.
0: ¿No?
2: La vacuna.
0: Ah, la vacuna, sí, porque ahí me dice uno, no, yo tengo la dosis. Sí, le dicen, no, pero la gente, ¿cómo así? Yo ando únicamente con la dosis personal. Sí, no. No vimos, dice Andrés Vidarte. Infírmeme la hora, hágame el favor, con ganas.
2: Son las 11:26 en el territorio colombiano, en tu Radio Vibra, en 98.8 FM, al aire.
0: Al aire, muy bien, a nombre de Almacén Super Cristal, tema musical.

0: No. Yo no. Yo no soy vagabundo. Yo soy... Derrochando amor. Bueno, derrocho amor, sí, también cierto.
1: Yo soy un mujeriego.
0: No, el mujeriego
1: muy,
0: no.
1: Muy sincero.
0: Eso sí, muy sincero.
1: Con el corazón.
0: Ah, no, con el corazón, sí.
1: Me gusta la farra.
0: Eso, me gusta la farra. Desde el viernes, oye, desde el viernes. Viernes, sábado y domingo. Súbale.

0: No.
1: A mí me gustan las mujeres. Corte.
0: Amigos oyentes de tu Radio Vibra, ahora de locutora cantante, imagínense. De locutora cantante esta muchacha. No. Ustedes dirán, levanten la mano si sirve o no sirve, si pasa, se llama o no se llama. Pues se llama Sandra, ¿no? Se llama Sandra porque así la bautizó la mamá, ¿no? Ya no tiene la culpa. Bueno, muy bien. Muy bien, amigos. Para todos los que nos escuchan, saludo muy especial para todos porque es que la lista es muy larga para comenzar a saludarlo a todos aquí. Entonces, saludos a todos y a todas. Bueno, anteriormente era a todos y a todas, ¿no? No, Brenda, no, a todos. Ahí incluyen todos. Uh-huh. ¿Cierto que sí?
1: Sí, señor.
0: Ahora que no, que una raya, tres rayas, cuatro rayas, no, nada, a todos. ¿Cierto? A todos saludamos en tu Radio Vibra 98.8. A todos los del campo, las veredas, a los presidentes de Junta de Acción Comunal, a todos ellos. Quiero también... No sé cómo decirlo. Esta semana pasada se nos fue una gran amiga conocida de aquí del barrio, doña Marta, la de la tienda allá en la esquina. Se fue doña Marta, está enfermita, que en paz descanse su alma. Y todas las otras, todos los que se han ido también, que descansen en paz. Se nos salude, usted que está acostumbrada a saludar a la gente por tu Radio Vibra.
1: Bueno, un saludo muy especial para Don Miller Campo, un saludo especial allá en la ferretería Los Medios, también un saludo muy especial para él. De igual manera a Don Carlos Julio González, también allá en Perfumería Eloy, un saludo especial para él. También
0: no
1: para...
0: Carlos González Villa, no.
1: Bueno. Saludos también especial también para Don José González y su esposa Nelly Crispín, un saludo especial para ellos. De verdad que es de gran importancia en el grupo que nosotros tenemos, trabajamos por el bien de la comunidad, trabajamos en grupo y de verdad que es una bendición de Dios tenerlos en nuestro grupo. También
0: ¿Quién? ¿De quién está hablando
1: usted? Estoy hablando de una pareja que llegó acá a Rivera, él es de Bogotá, pero ella sí es huilense. Y pues vive acá y de verdad que hemos trabajado, fuimos con ellos a Pereira también. Y se hizo una gran labor por allá en Pereira con ellos y trabajaron bastante. Entonces,
0: ya cumplimos un mes, ¿no? Ya se cumplió un mes, ¿no? Sí. El 10.
1: Sí, señor, claro que sí. De la
0: del terremoto.
1: Del terremoto, sí, señor. Y pues también saludar también a la gente del Villa Laureles, también ellos están en...
0: El barrio modelo, mejor dicho, ¿sí?
1: Es el mejor barrio del municipio de Rivera.
0: No, entonces, ahí sí está fuera. Completen ustedes. No. Usted está fuera raya del mate. Usted está raya complete del mate. Fuera del mate.
1: Bueno, también saludo muy especial para la familia González Caviedes también, que me escribieron y están en sintonía allá en la...
0: Está pele una para que calle la jeta.
1: Bueno, don Jairo, ¿a quién va a saludar?
0: No, mentira, usted sabe cómo soy yo y Sandra, mentira.
1: Tranquilo.
0: Usted sabe cómo soy yo. No, está pele otra mejor, está pele otra para que calle la boquita, entonces no la jeta, no la quita. Qué pena los oye. Eso.

0: Qué pena los oyentes de tu radio Vibra, pero este programa. No, pero esas viejas también ríen muy feo. Póngala otra vez, ¿no? Una vía partida, vía de la esquina, oiga. Escuchen las viejas de la esquina, oye. Muy bien, Andrés, muy bien. Vamos a ponerla los domingos. Vamos a escuchar las viejas de la esquina. Escuchemos las viejas de la esquina. Escuchemos las viejas de la esquina. De allí a la esquina. Escuchen.
1: Le voy a contar a doña Mariela para que no le vuelva a hacer sancocho.
0: No. Yo no,
1: es la de la esquina.
0: No, es que. No, es que uno dice. Es que es ¿cómo le digo yo a los oyentes de tu radio Vibra? Cada barrio tiene su esquina. Entonces usted puede decir, escuchen la vieja de la esquina, ¿cierto? Eso, no le estamos diciendo quién es, que a Cené, que a Aida, que no. Escuchen las vías de la esquina. Oiga, ¿qué día salió por el Face? Dice Tancredo por el Facebook. La mejor comunicación. Y salieron tres señoras de edad mirando quién llegaba, quién entraba.
1: Eso se llaman las cámaras.
0: Las cámaras, las mejores cámaras del barrio. Sí, eso salió, las mejores cámaras del barrio. Las de la esquina, esas de allí a la esquina. Las que se ríen. Nos vamos con música, pero que me forme la hora después de... Ah, está atorado. Samuel se acaba de comer un tamal pero gigante. Amigos oyentes de tu radio Vibra, es que este programa es totalmente diferente. Diferente, hablamos lo que nos nace del corazón. Señora Sandra,
1: sí, señor.
0: ¿Usted qué piensa cuando sea grande? ¿Como la vía de la esquina?
1: Ah, ¿sí? No, eso sí que no.
0: Vamos a tema musical y ya regresamos. Bueno, vamos a ir con esa. Escuchemos la vía de la esquina. Cerro la vía de la esquina.

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1: Bueno, aquí en el máster nos dicen despedir rapidito. Ya. Bueno, Samuel, la hora, hágame el favor, porque nos fuimos.
2: Son las 12 en punto en el territorio colombiano, en tu radio Vibra, en el 98.8 FM al aire.
1: Bueno, muy bien. ¿Sí ven? Tiene que abrir bien la boca, ¿sí? Bueno, la señora a la esquina, despídase.
3: No, no es de la esquina. Bueno, deseándoles una excelente tarde en el día de hoy, que Dios me los bendiga y una excelente semana.
1: Muy bien. Se le están burlando, Esas viejas de la esquina se están metiendo mucho. Muchas viejas de la esquina en tu radio Vibra 98.8. Muchas gracias, amigo. Dirección General JJ Bobadilla. En el máster, Andrés Vidarte. Vuelo número 1.
2: Samuel Viarte.
1: Vuelo número 2.
3: Sandra González.
1: Quien les habla, Jairo Bobadilla Carvajal. Si Dios nos lo permite, estaremos el próximo fin de semana en El Aventurero.

0: Son las 12:06.
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1: Son las 12:45.

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